0: que el tiempo es el principal juez de nuestras vidas, porque con el tiempo nos ponemos en el sitio que merecemos, por aquello que hicimos y por lo que no hicimos, por las veces que levantamos la mano o no, por las veces que dijimos vale la pena intentarlo y lo hicimos, y las veces que buscamos un pretexto. Yo creo que avanzamos en la vida cuando nos hacemos cargo de nosotros mismos. Un abrazo fuerte donde estés. Vuelvo mañana a 6:30. Chao.
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Esta es la banda de Fortunes, armonía británica, beat group, formados en Birmingham. Los Fortunes alcanzaron prominencia y reconocimiento internacional en 1965. Posteriormente tuvieron una sucesión de éxitos como esta canción, Freedom Come, Freedom Go, en 1971. Este es el desfile de las grandes canciones. Gracias por compartir con nosotros.

0: Qué recuerdos maravillosos. Este señor es Cristian Andrade, Hola Dulzura titula. De la autoría de Lalo Franzen y Palito Ortega con Jorge Calandrelli y su orquesta. Grabada para la RCA en formato vinil 7 pulgadas, 33 revoluciones por minuto, fue grabada y publicada el año 1971. Aquí en Páginas del Alma, las canciones maravillosas.
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Este señor tenía el nombre de Donald Clifton McCluskey. Artísticamente el gran Donald. Porque sí, porque no, porque racatacata. Grabada para leerse a Víctor en formato vinil 7 pulgadas, 45 revoluciones por minuto, el año 1971. Fue todo un suceso. Recordamos aquí en Páginas del Alma, éxitos de los años 60, 70 y 80. Gracias por estar aquí, por compartir con nosotros.

los grandes puntos cuando salga la luna. Este es el desfile más importante de las grandes canciones. Queremos mandar un saludo especial a Rosario Fuentes en Miami, Estados Unidos. Nos escribió, gracias por hacerlo, gracias por compartir con nosotros las canciones más lindas de aquellos años maravillosos.

el gran Leodani, que viva el amor. Gracias por compartir con nosotros. Nos escribe Juan Carlos Carvajal también desde los Estados Unidos. Juan Carlos, un abrazo enorme desde Páginas de la...

0: Gracias por pedírmela esta canción, Salvatore Adamo. Esta es Simple Mi Libertad, Infiel Estrella. Amor Has de Salir, grabada para la... para el sello La Voz de Su Amo. En formato vinil, 7 pulgadas, 45 revoluciones por minuto, el año 1972, aquí en Páginas del Alma. Suena, recordando aquellas canciones.
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0: Maravillosas.

Qué grandes canciones. Estos señores son los Diablos Españoles. Mi Talismán, escrita por Daniel Vanguard, adaptada por Alejandro Jaén al español, fue un suceso enorme el año 1973, año de su grabación aquí en Páginas del Alma. Recordamos las canciones maravillosas de aquellos años. Este señor le encantó la música mexicana y cantó y grabó un disco dedicado a México. Entre ellas esta canción maravillosa. Río Rebelde titula Es Páginas del Alma y el desfile más importante de las grandes canciones.

Qué linda es la música. Es la lengua universal de la humanidad. Es el corazón de la vida. Por ella habla el amor, sin ella no hay bien posible. Y con ella todo es hermoso. Es el arte más directo que escuchamos y lo almacenamos en el corazón. Yo vivo en este lugar, los grandes iracundos. Este es el desfile más importante de las grandes canciones. Gracias por compartir con nosotros, por recordar, por transportarse a aquellos tiempos maravillosos.

de la autoría de Fernando Arias y Hugo Acuña. No sé qué tengo, no sé. Grabado en formato vinil 7 pulgadas, 45 revoluciones por minuto, el año 1977.

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Esta banda lleva el nombre de uno de los más grandes guerreros y conquistadores, mongol, que unificó a las tribus nómadas de esta etnia del norte de Asia, fundando el primer imperio mongol, considerado el segundo más grande de la historia en términos de expansión territorial, Genghis Khan. Esta banda de pop alemana se creó en 1979 para competir en el Festival de la Canción de Eurovisión. Dos años más tarde graban El Jardín de Alá, la canción que escuchábamos. Este señor, un muchacho que va cantando, se quedó en los corazones, en la memoria y en el gusto de todos nosotros.

Gracias por compartir con nosotros todas estas grandes canciones, por escribirnos al muro de Páginas del Alma en el Facebook. Esta canción fue el tema central de la película Muchacho que vas cantando, dirigida por Enrique Carrera, sobre el guión de Jorge Milán y Eduardo Milán, que se estrenó el 12 de agosto de 1971 y que tuvo como protagonistas a Palito Ortega, Miguel Gila, Nené Morales y Nona y Mona Quintana. Filmado particularmente en las Cataratas del Iguazú. Grandes canciones.

corría el año 1974 y este señor Carlos Alberto Bourlet, que lleva el nombre artístico del gran pintor El Greco, según Carlos, por su gran parecido y la nariz aguileña, imponía esta canción en todo el mundo, grabado para el sello Parnaso. Amame titula. Hace poco se recordó 2 años de la partida de nuestro amigo Carlos Alberto Bourlet. En Radio Suerte 90.3, allá en Orange, California, se hizo un homenaje especial con Annie, la esposa, y Alex, el hijo. A ellos quiero mandarles saludos.

Todo lo que hacía este señor lo convertí en oro. Canción que grababa lo convertí en éxito. Siempre juntos, mi primer amor, venía en el lado A del sencillo, cuyo lado B estaba nada menos que pequeña y frágil. Es Páginas del Alma presentando las canciones de los años 60, 70 y 80.

Sintonía total. Un cariño especial para usted que nos escucha. Es Páginas del Alma, el programa que presenta la música de los años 60, 70 y 80. Esta canción es de la colección de Páginas del Alma. Difícil de encontrar. Grande para escuchar. Es la banda Acuario. Me dices sí, dices no. Las grandes canciones, los grandes éxitos de todos los tiempos en cada una de las programaciones. El 27 de diciembre, el último domingo del año, estaremos presentando las 50 canciones más grandes escogidas por usted en el muro de Páginas del Alma, en el muro del Facebook de Páginas del Alma.

de la autoría de Tormenta y Mariano Barafino, con la gran orquesta de Jorge Calandrelli. Brindo por ti y por mí, grabada el año 1973 por el sello RCA Víctor. Los recuerdos profundos, lindos que tenemos muy dentro, aquí en Páginas del Alma, por Clásica 100.3 FM. Más éxitos. Esta es una de las grandes que nos contagia. Mírame con tus ojos color marrón, titulan.

0: El año 1973, tras la salida de Beto Orlando de los Cuatro Soles, este señor Néstor Rivero, ex grupo Hierba, graba este tema como vocalista de los Cuatro Soles. En julio de 1973, con gran éxito a nivel de toda Latinoamérica, Mírame con tus ojos color marrón. ¡Qué gran éxito! Los Cuatro Soles venían de una serie de grandes éxitos. Por ejemplo, esta maravillosa canción titulada ¿Por qué? ¿Por qué te quiero hasta el delirio?
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0: que el 27 de diciembre, el último domingo del 2020, estaremos difundiendo las mejores 50 canciones de los años 60, 70 y 80. Las 50 canciones más grandes escogidas por usted en el muro de Páginas del Alma en el Facebook. Ingrese, escríbanos. Y entre las 50 canciones más votadas, más solicitadas, estaremos haciendo un programa especial.
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Esta señora es Amy Paulette Stewart, conocida artísticamente como Amy Stewart, nacida el 29 de enero de 1956 en Washington, Estados Unidos. Actriz, bailarina y cantante de música soul, disco y dance. Esta canción titula Knock on Wood, tocando madera o toco madera, cover de la canción original cantada por Eddie Floyd el año 1966, ha sido versionada en diferentes momentos, primero por Otis Redding y Carla Thomas en 1967, The American Bread, en su álbum debut de 1967, David Bowie, en 1974, la canción que escuchábamos para Amy Stewart el año 1979. Aquí las grandes canciones, los grandes éxitos de todos los tiempos.

Estas canciones marcaron estilo. Las grandes grecas, dúo musical español de flamenco rock conformado en 1973 y al año siguiente, en 1974, posicionaron esta canción en el número uno de los 40 principales y en el número uno de las grandes listas. Esta otra es también de las grecas. ¡Qué tiempos maravillosos!

Estas canciones nos transportan a aquellos tiempos maravillosos. Qué linda instrumentación, vocalización coordinada, armónica. Los dos tan felices. Las Crecas aquí en Páginas del Alma, gracias por compartir con nosotros. Un cariño especial. Estamos con música de los años 60, 70 y 80. La mejor forma de pasar momentos agradables, felices. Volver a vivir con estas canciones. Volver a vivir, a recordar, a sentir. Un día de calor. Juan y Juan.

0: este es un día de calor. Juan Marcelo y Juan Eduardo, conocidos por Juan y Juan, fueron en los años 70 famosísimos. Esta canción viene del año 1973, un día de calor. Gracias por pedírmela aquí a Páginas del Alma. Este es el desfile de las grandes canciones. La sintonía número uno de los recuerdos de los grandes clásicos, de los grandes éxitos de aquellos años maravillosos de los 60, de los 70 y también de los 80. Este señor venía enamorado de la chica de al lado.
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1: Este señor es Leonardo Fabio. Este disco titulaba Nuestro Leonardo Fabio, grabado para la Microphone en formato vinil long play el año 1977. Lindas canciones. La dicha que me fue negada, sos tan bonita que no sé, como un velero en alta mar, Ave María Niña, qué linda canción. Y el tema que escuchábamos, Vive al lado de mi casa.

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Pintura fresca, traducida al inglés, cantada al inglés, tenía una fluidez única al cantar en el idioma inglés.

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el medley de grandes canciones, chasaseando de Juan Gabriel la alegría, hecha canción, con su ritmo contagioso y la letra llena de picardía. Esta canción, chasaseando, grabada el año 1984, muestra el genio festivo de Juan Gabriel. Este tema de recuerdos es pura energía, invitando a bailar, a cantar, mientras el divo juega con las palabras. Una joya que prueba que Juan Gabriel podría convertir hasta una charla casual en una fiesta musical. Este es el desfile más importante de las grandes canciones. Gracias por compartir con nosotros. ¿Se acuerdan? Es la gran Yuri.

La gran Yuridia Valenzuela Canseco, nacida en Veracruz el 6 de enero de 1964, conocida artísticamente como Yuri, empezó a cantar muy jovencita. De ahí que esta canción, Primer Amor, refleja la juventud de Yuri. Aquí en Páginas del Alma, las canciones maravillosas. Esta canción es de Camilo VI, Nunca me amaron, así titula, en el desfile más importante de las grandes canciones.

Este es el desfile más importante de las grandes canciones, de los grandes éxitos de nuestros artistas. Esta es una canción maravillosa, Nunca me amaron así, de Camilo VI. Fue lanzada en el álbum Camilo, publicado el año 1974. Este álbum es el cuarto disco de estudio. La canción se ha convertido en uno de sus clásicos más populares. Canciones maravillosas que se sienten

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1: De qué vale tener todo en la vida. El gran José Augusto aquí en Páginas del Alma. Hemos llegado al final del programa. Gracias por compartir este programa de música y recuerdos. Les habló Julio Miguel Torrico Albino, su anfitrión. Los invito al próximo programa, al próximo encuentro, si acaso Dios lo quiere y lo permite, para seguir descubriendo más historias y melodías que tocan el corazón, que nos transporten aquellos años maravillosos de los 60, 70 y 80.
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1: Que Dios los bendiga. Un abrazo. Gracias por su compañía.

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los niños tienen la inocencia. El hombre, cuando crece, hace daño. Algo así habla esta canción, que tiene un contenido del hombre que destruye, del hombre que es interesado. De Mil Rusos, un mundo de hombres niños.

Estos son los éxitos más importantes de toda la historia de la música. Carlitos y Teresa Dátoli, el dúo Flash. La flecha en el corazón titula, fue lanzado el año 1976 en su simple Estoy ardiendo, y al otro lado, La flecha en el corazón.

cómo una canción puede componerte el día. Esta es la banda Abracadabra. Se fundó en 1969 por estos cuatro grandes de la canción: Víctor Daniel Capusta en la primera voz y guitarra, Miguel Ángel Capusta en la batería y coros, Orlando Bertarini en los teclados y coros, Manuel Dobras bajo y coros. Esta canción fue compuesta por Víctor Capusta y Manuel Dobras.

señor es cantante, compositor y productor. Nació en la provincia de Santa Fe, Argentina, bajo el nombre de Mario Púparo. Ha desarrollado una carrera con trascendencia internacional. Adoptó el nombre de Jan Simmons and the Little Green Van en 1975 y luego se independizó como Jan Simmons. Lady Love, la canción super éxito de 1975.

que estamos presentando las más grandes canciones de los años 60, 70 y 80. Esta canción titula Río de Amor. Es el cantante y compositor británico Albert Hammond, lanzada en 1977. De la dirección artística del mismo Albert Hammond con Oscar Gómez. Río de Amor es páginas del alma.

0: ritmo contagiante. Mi Dueña y Señora es la banda española Los Círculos. Fue lanzada en 1971 como parte de su álbum debut homónimo. La canción es una versión en español de Lady de Armanville de Cat Stevens. Este es el desfile más importante de las grandes canciones. Gracias por estar con nosotros. Un abrazo cariñoso para usted, para toda la audiencia de Páginas del Alma.
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canciones que parecen actuales, pero son de nuestros tiempos. Esta viene de mitad de década de los 70. Don't go breaking my heart. Es el dúo Elton John y Kiki D. Con este sencillo, el británico logró su primer número uno en el Reino Unido, hazaña que no conseguiría de nuevo hasta 14 años después. Fue además su sexto número uno en los Estados Unidos y el último gran éxito de la década. La canción volvió a ser grabada por Elton John en 1993. Trajo a la palestra a dos importantes personajes para la escena musical británica. Por una parte, Elton John, considerado uno de los genios musicales de los años 70. Y Kiki Dee, otra de las grandes británicas.

es la banda de rock boliviana formada en 1967, Los Grandes Grillos. Comenzaron tocando covers de los Beatles y los Rolling Stones y progresaron hacia el rock psicodélico y el rock progresivo con influencias andinas. Esta canción fue lanzada el 14 de noviembre de 1980, titula Dame Otra Oportunidad, y cómo no recordar a Carlitos Monroy, Carlos Toro, Fernando Martínez Vélez, Guillermo Sin, Humberto Beto Paredes, Jorgito Quiroga, Juan Carlos Isa, Miguel Ángel Ruiz, integrantes de Los Grandes Grillos, aquí en Páginas del Alma.

los grandes iracundos. Tengo que robarte el corazón, venía del álbum Te lo pido de rodillas, grabado para la RCA Víctor el año 1974, aquí en Páginas del Alma. Gracias por compartir con nosotros las grandes canciones, por viajar en el tiempo, por reencontrarnos con estas canciones maravillosas.

Esta señora tiene el nombre de Rita Ori Filomena Met Pavone. Artísticamente, Rita Pavone. Cantante y actriz italiana nacionalizada suiza, casada con Teddy Reno, otro de los grandes artistas, el año 1968, nació el 23 de agosto de 1945 en Turín, Italia. Montañas Verdes viene de un compilado de canciones de Rita Pavone titulado Canta en Español. Rita Pavone canta en español.

qué canciones más lindas. Esta es la banda chilena Los Cristales, pop rock de los años 70, creada en San Carlos de Chile. Los Grandes Cristales. Sé que no volverás aquí en Páginas del Alma. Lanzado el año 1974 aquí en Páginas del Alma. Recordamos las grandes canciones.

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¡Qué gran canción! Enfatiza la violencia y el caos en el mundo con letras sobre la guerra, la violación y el asesinato que están a solo un disparo de distancia. A pesar de estos temas tan oscuros, la canción termina con el mensaje de que el amor está cerca y puede ofrecer consuelo y protección. Titula Gimme Shelter, Dame Refugio. Es la banda británica de Rolling Stones, editada en 1969, compuesta por el cantante del grupo Mick Jagger, mientras que la música por el guitarrista Keith Richards. Se grabó en febrero y marzo de 1969 en Londres, Inglaterra. Más tarde se le agregó la contribución de la cantante de soul y gospel, Mary Clayton. Aunque nunca fue lanzada como sencillo, se convirtió en un tema favorito del público, imprescindible en sus actuaciones en vivo desde su aparición. Es considerada por la crítica como una de las mejores grabaciones de la banda y una de las mejores de la historia del rock. Gimme Shelter fue ubicada en el puesto 38 en la lista de las 500 mejores canciones de todos los tiempos elaborada por la revista Rolling Stones el año 2004. Hola, ¿qué tal? Un gusto saludarlos, un gusto saludarlas. Soy Julio Miguel Torrico Albino. Les propongo, como siempre, abordar la máquina del tiempo para transportarnos a aquellos tiempos maravillosos de los 60, de los 70, de los 80. Para disfrutar de las mejores canciones.

canción Inshallah es versión del cantante francés Richard Anthony. Lanzada en 1962, se convirtió en un gran éxito en Francia y en otros países europeos. Escrita por el cantautor francés Salvatore Adamo, habla sobre lo difícil que pasa a los refugiados palestinos en los campos de refugiados de Jordania. Es una llamada a la paz y a la comprensión entre las diferentes culturas y religiones del mundo.

el deseo de amar y ser amado, la esperanza de encontrar a alguien especial con quien compartir la vida, contenido romántico y emotivo. Ha sido muy popular y de gran éxito entre los amantes de la buena música en el mundo. Borré y poder decir te amo. Poder decir que te amo. El cantante italiano Ciro D'Amico, lanzada en 1972, se convirtió en un gran éxito instantáneo.

canción figura entre los máximos éxitos de este señor en toda la historia de la música libre. Se fue muy temprano Nino Bravo. Lanzada en 1972, se convirtió en uno de los mayores éxitos de su carrera. Escrita por el compositor español José Luis Armenteros y el letrista Ana Magdalena. La libertad y la necesidad de vivir la vida sin miedo, sin ataduras a regímenes dictatoriales, absurdos, sin restricciones, sin privaciones. Vivir la vida en libertad. Libre. Es el recuento más importante de las canciones de los años 60, 70 y 80, aquí en Páginas del Alma.

desfile más importante de las grandes canciones. Perdóname, canción del dúo español Dinámico. Fue lanzada en 1960 y se convirtió en uno de los mayores éxitos de la carrera musical de estos grandes de Barcelona. Escrita por Manuel de la Calva y Ramón Arcusa. Las canciones más lindas, las canciones más bellas de toda la historia de la música.

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Esta canción titula My Friend Jack, mi amigo Jack. Es una canción de rock psicodélico lanzada por este grupo inglés de Fleetwood Mac de Smoke en 1967, retirada del mercado británico debido a sus connotaciones relacionadas con las drogas. El contenido original de la canción era tan inaceptable que My Friend Jack tuvo que ser reescrita antes que la EMI publicara. Finalmente se lanzó en febrero de 1967.

Una expresión de gratitud por cada nuevo día y un deseo de vivir la vida con amor y alegría. Esta es la canción Buenos Días, Señor Sol, del gran Juan Gabriel. Viene del simple grabado el año 1979, titulado Buenos Días, Señor Sol. Música de la película Al Otro Lado del Puente, etiquetado por el sello Ariola.

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1: Este señor es Sandro de América. En 1969 protagonizó dos películas, Quiero llenarme de ti y La vida continúa. Y lanzó otra batería de éxitos, entre ellos Guitarras al viento. Esta canción viene con los arreglos de Jorge López Ruiz y su orquesta. También ganó un disco de oro en Nueva York por esta canción, por este éxito incluido en su álbum Sandro en Nueva York.

qué maravillosa canción. El gran Buddy Richard, en este simple que lo tenemos en manos, la canción Morning Has Broken, en el lado A y ata una cinta amarilla al viejo roble. En el lado B. El disco de vinil con un formato en color azul o celeste, con los arreglos de Horacio Saavedra, distribuido por la Asociación Fonográfica Nacional, ASFON, marca registrada, dice. Ahora.

¿Recuerdas esa canción? Era la nuestra. Pero estás tan lejos que quizás te olvidaste.

Estas son las páginas del alma que se escriben con pentagramas invisibles donde las canciones archivan no solo recuerdos, sino los ecos completos de quienes fuimos, de quienes somos ahora. La canción que escuchábamos, simplemente Adiós de los Grandes Iracundos.

Questa banda del rock spagnola denominada Los Mustang, desde el álbum homónimo, grabado el año 1967. Grandes canciones como La La La, El Sol No Brilla Nunca Más, El Mismo Problema, Submarino Amarillo. O esta canción maravillosa, El Ritmo del Silencio, original de Simon and Garfunkel, El Ritmo del Silencio, maravillosa. Aquí en Páginas del Alma, el desfile de las grandes canciones.

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La canción titulada Roadhouse Blues se grabó justo hace 45 años durante los días 4 y 5 de noviembre en Los Ángeles. La canción toma definitivo cuerpo y los escenarios de lujo presentes ponen coherencia a esta canción maravillosa. Gracias por compartir con nosotros y gracias por pedírmela la canción.

0: La canción titula Quiero Abrazarte Tanto, Víctor Manuel San José Sánchez, simplemente Víctor Manuel, grabada para el sello BCD en formato vinil 7 pulgadas el año 1970. Es Páginas del Alma. Gracias por compartir con nosotros.
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Titula así: ¿Será varón, será mujer? El trío San Javier. Canción grabada el año 1978 para la CBS, de la autoría de Pedro Favini, Pedro Alberto Favini. Este es el desfile de las grandes canciones, de los grandes éxitos. Gracias por compartir con nosotros. 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

grandes, Manuel de la Calva y Ramón Arcusa, el gran dúo dinámico. Yo busco una muchacha como tú, de la autoría de ambos. Una canción grabada el año 1965 para el sello La Voz de Su Amo en formato vinil 7 pulgadas. 45 revoluciones por minuto.

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la banda The Fortunes, armonía británica, Beat Group, formados en Birmingham. Los Fortunes alcanzaron prominencia y reconocimiento internacional en 1965. Posteriormente tuvieron una sucesión de éxitos como esta canción, Freedom Come, Freedom Go, en 1971. Este es el desfile de las grandes canciones. Gracias por compartir con nosotros.

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1: Este señor es Cristian Andrade, Hola Dulzura titula. De la autoría de Lalo Franzen y Palito Ortega con Jorge Calandrelli y su orquesta. Grabada para la RCA en formato vinil 7 pulgadas, 33 revoluciones por minuto, fue grabada y publicada el año 1971. Aquí en Páginas del Alma, las canciones maravillosas.
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2: Este señor tenía el nombre de Donald Clifton McCluskey. Artísticamente el gran Donald. Porque sí, porque no, porque racatacata. Grabada para verse a Víctor en formato vinil 7 pulgadas, 45 revoluciones por minuto, el año 1971. Fue todo un suceso. Recordamos aquí en Páginas del Alma, éxitos de los años 60, 70 y 80. Gracias por estar aquí, por compartir con nosotros.

los grandes puntos cuando salga la luna. Este es el desfile más importante de las grandes canciones. Queremos mandar un saludo especial a Rosario Fuentes en Miami, Estados Unidos. Nos escribió, gracias por hacerlo, gracias por compartir con nosotros las canciones más lindas de aquellos años maravillosos.

el gran Leodán, y que viva el amor. Gracias por compartir con nosotros. Nos escribe Juan Carlos Carvajal también desde los Estados Unidos. Juan Carlos, un abrazo enorme desde páginas de la,

0: Gracias por pedírmela esta canción, Salvatore Adamo. Es el simple Mi Libertad, Infiel Estrella. Amor Has de Salir, grabada para la...
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0: Para el sello La Voz de Su Amo. En formato vinil 7 pulgadas, 45 revoluciones por minuto, el año 1972, aquí en Páginas del Alma. Suena, recordando aquellas canciones.
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0: Maravillosas.

Qué grandes canciones. Estos señores son los Diablos Españoles. Mi Talismán, escrita por Daniel Vangarde, adaptada por Alejandro Jaén al español, fue un suceso enorme el año 1973, año de su grabación aquí en Páginas del Alma. Recordamos las canciones maravillosas de aquellos años. Este señor le encantó la música mexicana y cantó y grabó un disco dedicado a México. Entre ellas esta canción maravillosa. Río Rebelde titula Es Páginas del Alma y el desfile más importante de las grandes canciones.

linda es la música. Es la lengua universal de la humanidad. Es el corazón de la vida. Por ella habla el amor, sin ella no hay bien posible. Y con ella todo es hermoso. Es el arte más directo que escuchamos y lo almacenamos en el corazón. Yo vivo en este lugar, los grandes iracundos. Este es el desfile más importante de las grandes canciones. Gracias por compartir con nosotros, por recordar, por transportarse a aquellos tiempos maravillosos.

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0: 5:48 minutos.
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1: La Orquesta de Instrumentos Reciclados de Cateura, en Paraguay, es una iniciativa artística y social en una de las barriadas más pobres de América. Han fabricado violines, saxofones, tambores, flautas, chelos y guitarras con latas, pedazos de madera, tuberías, utensilios de cocina y todo aquello que se creía perdido para grandes propósitos. Dios tiene grandes propósitos para ti y tú eres muy valioso para Él. Quizás te preguntes, ¿cómo es esto posible si tantas cosas me salen mal? Pues eres muy valioso para Dios, tanto que Jesús fue a la cruz para morir por tus pecados y darte valor y una identidad. Mas a cuantos lo recibieron, a los que creen en su nombre, les dio el derecho de ser hijos de Dios, dice la Biblia. La condición humana del hombre es calamitosa, aunque lo tenga todo. Sin Dios en su vida, es como basura. Él puede rescatarte para grandes cosas. Comienza hoy a conocer los propósitos de Dios para tu vida, diciéndole a Jesús que sea tu Señor y Salvador, tu guía para llevarte al camino que Dios tiene para ti. Dios tiene grandes propósitos para tu vida.
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0: Dale un fuerte aplauso a Jesucristo.
1: Aleluya. 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
2: ¡Aleluya! Él es santo. Él es santo. Tres veces santo. ¿Cuántos proclaman su gloria en la noche?

0: Señor, tú eres mi Señor. Por eso que en estos momentos, Señor, lo único que te puedo decir.
1: Todos hemos perdido algo alguna vez. Cuando Marco tenía 11 años, perdió a su hermano menor.
2: Sabía que se acercaban los últimos días de mi hermano, ya que él tenía una enfermedad. Pero siempre teníamos un poquito de esperanza, ¿no? Cuando supe la muerte de mi hermano, hubo un poco de resentimiento, de dudas, de saber qué pasó, por qué no sucedió esto a nosotros. O sea, fue todo lo que sentimos en ese momento, un poco de impotencia y tristeza.
1: El aspecto clave para sobrellevar el impacto de la pérdida fue la unidad de la familia.
2: Mis hermanos, mis primos, la familia, nos juntamos todos, decidimos salir adelante como familia. Yo creo que lo que nos ayudó a salir fue el amor de Dios y el núcleo familiar.
1: Es bueno entender que los niños no tienen la capacidad de expresar su dolor de la misma manera como lo hace un adulto, y no necesariamente van a expresarlo a través de la tristeza. A veces hay cambios de conducta que no se ven inmediatamente. Puede ser por etapas, con cambios en el estado de ánimo, irritabilidad, coraje. Para ayudarles en el tiempo de duelo, los padres deben guiarles a expresar sus emociones de una manera saludable, como hablar, dibujar, hacer ejercicios. También deben sentarse a escuchar para identificar y corregir aquellas ideas incorrectas que se les puede ocurrir a los niños en un afán de explicarse lo sucedido. La manera en que los niños procesan sus pérdidas suelen ser reflejo de la forma en que los adultos manejan sus situaciones. Si los padres se apoyan en Dios, los niños también lo harán. Dios es nuestro amparo y nuestra fortaleza, nuestra ayuda segura en momentos de angustia.
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12: ¿Qué tal, amigos? Son las 7 de la mañana con 5 minutos. Empezamos el día de hoy viernes. Sí, estamos a viernes, así que empezamos con toda la actitud del mundo y sobre todo con una sonrisa en los labios. Levantémonos, sí, levantémonos bien optimistas. Hagamos la cosa bien optimistas este día, el último día de la semana, y demos la bienvenida al fin de semana.
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Hoy es viernes, viernes 7 de julio. O más bien, viernes 10 de julio. Confundiendo la fecha y confundiéndote a ti, sin duda alguna. Hoy es viernes 10 de julio. Es increíble cómo pasa el tiempo. Ya estamos pues dando adiós a la primera semana de vacaciones. Son 2 semanas de vacaciones. Muchos están viajando y ya no se olviden los permisos. Adquirir los permisos de la Defensoría de la Niñez para hacer los viajes con los pequeños. 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Este año nos mueve Estudio Mediterráneo. Estará impresionante. Ahora estamos recordando algo de los 80s. Y luego estaremos con los 90s para ya ponernos en ambiente porque nos falta muy, pero muy poco para la gran fiesta.

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1: ¿Quién no recuerda a ese moreno? ¡Qué manera de bailar! Tenía una forma particular de bailar y de conquistarte, sin duda alguna. Rasputin de Bonnie M es una de las canciones de disco más emblemáticas de finales de los 70. Narra la historia de un místico ruso, Grigorio Rasputin, con un ritmo pegadizo, alegre y un estilo euro, sí, de finales de los 70, 1978 exactamente para esta canción. Pero ¿cómo lo bailamos y cómo lo cantamos? ¿Sabes cuándo? En los 80, inicio de los 80.
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1: Atención, el comportamiento del tiempo para el día de hoy. La temperatura máxima 25 grados, la mínima 4 grados. Actualmente tenemos una sensación térmica de 3 grados. El cielo estará principalmente despejado. El viento 0 kilómetros por hora y la humedad del 44%.
2: Así va a estar el tiempo hoy. 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

¿Qué tal? Sí, seguimos recordando, seguimos disfrutando de grandes clásicos que marcaron moda, sin duda alguna, en alguna época de tu vida. Sí, cómo no recordar esa agrupación de Police con Slowly. Buenos días, ¿cómo estamos empezando la mañana del día de hoy? ¿Ya tomaste tu rico desayuno? ¿Estás ya empezando la mañana? ¿Te encuentras ya en camino a la oficina, a tu trabajo, a tu negocio, ya en el transporte público? Muchísimas gracias, felicidades a todos. Estamos empezando un viernes, hoy es 10 de julio y siempre con toda la energía y toda la actitud del mundo.

0: Esta canción fue lanzada en 1988 como sencillo principal del álbum de Martica. Sí, alcanzando al ser número uno en la Billboard en los Estados Unidos y también fue un éxito en varios países. Una de las canciones que estoy segura tú la has cantado en algún momento de tu vida. 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Vámonos a una brevísima pausa publicitaria, quédanse conmigo porque seguiremos recordando estas canciones que en algún momento te hicieron sentir, te hicieron vibrar y sin duda alguna en algún momento necesitaste un marcapasos para tu corazón por tanta, tanta emoción.
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Son las 7 de la mañana con 35 minutos. Empecemos el día con el pie derecho. Con un delicioso café con el volumen de la radio a todo volumen, a todo volumen. Y por supuesto, compartiendo la música con tu vecino por el volumen que tienes. 7 de la mañana, 36 minutos. Llega a tiempo siempre a tu agenda del día de hoy, a todo lo que has agendado el día de hoy. Siempre llega a tiempo. Y nosotros encantados de acompañarte en todo lo que haces en las primeras horas de la mañana. Realmente es increíble el movimiento de la mañana. Pese a que los niños están de vacaciones, todavía hay mucho movimiento.

Hoy la música despide a una de las voces más inconfundibles. La cantante galesa Bonnie Tyler ha fallecido a los 75 años, dejando un legado imborrable en la historia del pop y el rock. Dueña de esa voz increíble, de esa voz rasposa, sí, inconfundible, y por supuesto que solo le identificaba a ella. Conquistó al mundo con sus clásicos. Clásicos imborrables que podemos escucharlo todavía día a día. Su talento ha emocionado a millones y su música se queda con nosotros.

Sin duda alguna, nuestro corazón está eclipsado. Y la mejor manera de recordar a los grandes artistas es dejando que su música siga hablando por ellos. Un homenaje a Bonnie Tyler. Sigue escuchando uno de sus mayores himnos y sobre todo sus canciones que se quedan con nosotros y se quedarán para siempre en un rincón muy especial de nuestro corazón.

Esperando un héroe, una de las canciones que sin duda alguna se convirtió en la favorita. Sí, y siendo una de las canciones que se ha repetido en numerosas películas, series y comerciales, siendo una de las canciones más reconocidas en la cultura del pop. Seguimos recordando a un artista cuya voz marcó realmente la diferencia y marcó generaciones, sin duda alguna.

es una de las estrellas que estará brillando en el cielo infinitamente, dejándolos el legado más preciado que sin duda alguna es su música.

maravilla. Su nombre verdadero es Gaynor Hawkins. Nació el 8 de junio de 1951 y fallece el 8 de julio del 2026. Conocida como Bonnie Tyler. Sí, su canción lo escogió, pues buscando en los periódicos. Sí, ha sido una anécdota interesante. ¿Cómo adquiere su nombre artístico? Fue una cantante y compositora británica, sí, apodada la reina, sí, la dama del rock. El sello personal, su voz, esa voz inconfundible con ese tono ronco y áspero debido a unos ganglios que tenía en su garganta. Realmente ha sido una de las artistas que nos ha dejado un legado y realmente nos deja muy, pero muy tristes porque otra estrella más se nos va.

Sí, así se van nuestros grandes artistas. Ellos se van, pero su música permanece siempre. Cada vez que una canción vuelva a sonar, su legado seguirá vivo en la memoria y el corazón de quienes crecimos y vivimos con ella.

0: Sí, tu voz seguirá iluminando todas las mañanas y nuestras mañanas, acompañando nuestras vidas. Gracias, Bonnie Taylor, por tanto, por tanto. Y así de esta manera hicimos un homenaje, un pequeño homenaje a alguien que nos deja un legado y un vacío en nuestro corazón. Y bueno, pues gracias a Bonnie Taylor.
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0: Atención, te lo recordamos. La restricción vehicular para el día de hoy viernes. Las placas con terminación 8 y 9 no circulan por el centro. Esta restricción es hasta las 19 horas. La multa es de 100 bolivianos. Te lo recordamos porque sabemos que tú sabes, pero es bueno recordártelo.
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0: saludo muy especial a Axi Alfredo, que nos escucha en Córdoba, Argentina, a través de la web. Rimberto Céspedes también está en sintonía de la radio. Ernesto González, buenos días. Julio César Zurita también está en sintonía. Qué lindo compartir con ustedes. Nos escuchan en el transporte público, en casita, y a algunos en su oficina a esta hora de la mañana. Son las 8 de la mañana con un minuto. Me acompañas a una brevísima pausa publicitaria y a mi retorno seguiremos recordando grandes canciones que sin duda alguna remueven tus recuerdos. Quédate.
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Y así estamos empezando tu mañana de viernes. Una mañana muy particular, sí, ya estamos casi a fin de semana. 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No lo olvides, 70-76-93-53. ¿Cómo estás, Renberto? Buenos días. ¿Qué haces la mañana de hoy? Renberto Céspedes está en sintonía de la radio. Nos escucha a través de su radio FM aquí en nuestra querida Yasta. Y nosotros encantados de acompañarte en las primeras horas de la mañana, recordando canciones y despertando emociones como todos los días.

La música sin duda alguna tiene un gran poder. Despierta emociones en ti y hace que cada día con buena música, buena radio, buena música, despierte siempre con muy buena actitud y sobre todo con una sonrisa en los labios. Y me encanta compartir contigo y hacer que tú despiertes siempre, siempre con esa buena actitud. 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

tienes la oportunidad de retroceder a los 90. 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Atención para quienes están viajando con sus niños, sí, te recuerdo que esta ya prácticamente la primera semana de vacaciones ya se fue, la segunda semana se viene y con seguridad muchos estarán de viaje. Recuerda siempre sacar tu permiso de la Defensoría de la Niñez. Si viajan ambos padres, simplemente tienen que presentar su carnet de identidad y bueno, pues si viajan con los menores. Sin embargo, si solo viaja con el papá o la mamá o con el abuelito, necesitas necesariamente la siguiente documentación. Carnet de identidad de los padres, dos fotocopias. Hay además fotocopias, además del certificado de nacimiento del niño, la fotocopia de carnet también de la persona que la va a acompañar y obviamente la presencia física de los tres, sí, papá, mamá y la persona que va a viajar. Así que prevé la situación para cuando tú necesitas o necesites adquirir el permiso de viaje de un menor. 8 de la mañana con 19 minutos.

Ellos nos conquistaron, sí, conquistaron al mundo con sus armonías coreográficas. NSYNC. ¿Qué tal esa canción? Recordarlo y volver a vivir los 90, sin duda alguna. Una canción que salió a finales de los 90 y te hizo bailar muchísimo. 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Soy Rosemary López. Te acompaño hasta las 9 de la mañana. 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

es momento de viajar en el tiempo y recordar lo mejor del pop. Sí, disfrutando y desempolvando este clásico que te hizo bailar sin duda alguna. 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

qué manera de empezar la mañana con grandes recuerdos. Porque a veces toca poner tu canción favorita, sí, toca poner tu canción favorita a todo, pero a todo volumen, y olvidarse de todo, de absolutamente todo en tu día. Así que pon la música que te gusta y arrancar el día. Vamos a una breve pausa, pero a mi retorno estaremos con esta canción.

0: qué manera de compartir la mañana contigo. Quédate conmigo, no te vayas.
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0: 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Te extraño, oh, te extraño. Algo así dice esta canción que vas a escuchar a continuación. Es una hermosa canción sin duda alguna. Te extraño más de lo que las palabras pueden expresar. Te extraño más de lo que las palabras pueden decir.

0: Ellos son los Nili Vanilli. ¡Qué gran recuerdo! I gonna miss you. Voy a extrañarte. Una de las canciones que despierta otra canción que habla también de extrañarnos. Esta canción realmente es alucinante. Así que aumenta el volumen de la radio.
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0: Es clásica 100.3. Retro Sunrise. Te extraño.

Después de este éxito mundial como es What is Love, Hathaway continúa conquistando las pistas de baile y, por supuesto, con canciones que mezcla el Eurodance con el pop. I miss you, te extraño. Lanzada en 1993, muestra una faceta más romántica del cantante, hablando de la nostalgia y el vacío que deja una persona especial cuando ya no está. ¡Qué hermosa canción para recordar en la mañana de viernes!

¿Qué tal? 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Bueno, llegamos al final de esta edición de Retro Sunrise. Gracias por acompañarme durante 2 horas llenas de música, de recuerdo, de buena energía. Que tengan un maravilloso fin de semana. Disfruten cada momento con las personas que quieren. Sí, y sonrían, sobre todo sonrían. Nunca dejen de ponerle buena música a su vida. Sí.

Y así, entre acordes del pasado y memorias que acarician el alma, llegamos al final de esta edición de Retro Sunrise, aquí por Clásica 100.3.

0: 9 de la mañana con 29 minutos. Aprovechamos el momento. En primer lugar, para disculparnos, y es que uno tiene que aprovechar el mejor instante para encontrar gasolina en algún surtidor. Alguna vez tenía que suceder. Pero hoy estamos prestos para acompañarles durante lo que resta hasta las 11 en punto de la mañana, aquí en La Mañana y Tú a través de Clásica 100.3. Acomódense porque luego de la pausa publicitaria, nosotros volvemos con mucho más aquí en la radio. Presten mucha atención a lo que viene a continuación.
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0: Son las 9 de la mañana con 39 minutos. A través de la señal de Clásica 100.3, continuamos revisando las informaciones en el programa para compartir junto a ustedes aquello que no solamente disfrutamos todos los días como la música, también vamos a conocer de informaciones a continuación aquí en La Mañana y Tú.
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0: Revisamos el panorama internacional de las informaciones a continuación. Entonces, en Venezuela, lamentablemente, la cantidad de personas fallecidas producto de los terremotos de hace 15 días subió a 3.899, lo que supone un aumento de 88 personas respecto al balance anterior. El número de heridos se mantuvo en 16.740, de acuerdo al último balance oficial que ha sido presentado por autoridades venezolanas. Mientras tanto, un ataque con explosivos dejó 3 heridos en un aeropuerto colombiano cerca de Venezuela. Este ataque registrado en el aeropuerto de Tibú, en el departamento colombiano de norte de Santander, cerca de la frontera con Venezuela, dejó ayer 3 integrantes del equipo de seguridad heridos y daños en oficinas administrativas de la terminal aérea, según informó la Aeronáutica Civil. El artefacto fue lanzado por desconocidos, de acuerdo a los datos registrados. Más en el panorama internacional, Irán castigó nuevamente ayer a los aliados de Estados Unidos luego de que Washington bombardeara por segundo día consecutivo la nación persa y de que el presidente de los Estados Unidos, Donald Trump, diera por terminado el miércoles pasado en la cumbre de la OTAN el alto al fuego que ambos países firmaron en junio pasado. Seguimos hablando de Donald Trump, y es que el Departamento de Justicia de los Estados Unidos ha demandado ayer al estado de Maryland para impugnar las políticas de santuario de inmigrantes de ese estado bajo el argumento que interfieren con la aplicación de las leyes de inmigración y que son ilegales. La demanda, la número 21, contra leyes santuario de inmigrantes, alega que la negativa de Maryland a cooperar con las autoridades federales de inmigración ya ha tenido consecuencias negativas sobre la aplicación de las leyes migratorias. Mientras tanto, Israel compartió con Estados Unidos información de inteligencia que apunta a que Irán habría desarrollado un nuevo plan para asesinar al presidente de los Estados Unidos, Donald Trump, según informó ayer el diario The Wall Street Journal, que citó a personas familiarizadas con este asunto. En tanto, el fallecido líder supremo de Irán, el ayatolá Ali Khamenei, fue enterrado en la madrugada de este viernes en la ciudad iraní de Mashhad, tras cerca de una semana de ceremonias funerarias en Irán e Irak, más de 4 meses después de su asesinato, en los primeros compases de la ofensiva militar lanzada por sorpresa aquel 28 de febrero por Estados Unidos e Israel contra el país asiático. 18 minutos para las 10 en punto de la mañana. Volvemos enseguida, aquí en Clásica 100.3.

0: 14 minutos nos separan de las 10 en punto de la mañana. 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Continuamos con más aquí en Clásica.
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0: Son las 9 de la mañana con 48 minutos. Revisamos el panorama nacional de las noticias. Ojo, porque finalmente, después de haber lanzado la propuesta de la legalización de autos indocumentados, de autos chutos, el diputado Armin Yuta inició una maniobra de victimización. Así han, de alguna manera, interpretado las autoridades, argumentando que su bancada lo margina por su origen cocalero, intentando desviar la atención sobre el proyecto de ley para nacionalizar vehículos indocumentados. La propuesta buscaba legalizar un parque automotor compuesto en su gran mayoría por vehículos robados en Chile y también otros países vecinos, los que fueron integrados al país mediante el contrabando. Así que, bueno, la situación va por otro sentido, pero de todas maneras, de esta forma, el diputado ha tratado de alguna forma desviar la atención, ahora que ha retirado esta propuesta del orden del día en la Cámara de Diputados. Cambiamos de noticias. El Ejecutivo Nacional solicitó formalmente una investigación sobre los viajes y beneficios obtenidos por el gerente general de Boliviana de Aviación, Eduardo Valdivia, bajo un discurso de supuesta ética pública. Sin embargo, la acción es vista por diversos sectores como una medida dilatoria, dado que los documentos que exponen las irregularidades ya se encuentran en manos de las autoridades competentes. Y seguimos con más informaciones, pero esta vez hablamos de los hidrocarburos en nuestro país. El ministro de Hidrocarburos y Energías, Marcelo Blanco, admitió que el Estado carece de capacidad operativa y financiera para poder mantener el sector, buscando desesperadamente atraer capitales extranjeros mediante una nueva ley de hidrocarburos que promete reglas claras para las operadoras en este sentido y con la intención de hacer cambios y ajustes en una nueva etapa energética en Bolivia. El Estado boliviano oficializó ayer la entrega total de la cadena de hidrocarburos a la empresa brasileña Petrobras, reconociendo implícitamente la incapacidad técnica y operativa de la estatal YPFB para sostener la producción nacional. La decisión, presentada como una alianza estratégica, marcó el fin de la era donde la petrolera nacional lideraba las operaciones de exploración y explotación en el país. De esta manera, el ministro de Hidrocarburos y Energías, Marcelo Blanco, confirmó la hoja de ruta tras reunirse en Brasil. Se determinó que a partir de la próxima semana se establecerán mesas técnicas para estudiar el ingreso nuevamente de Petrobras en toda la cadena de hidrocarburos. Esta admisión confirma que la estatal boliviana ya no tiene el control absoluto de sus recursos, lo que podría generar indiscutiblemente un fuerte inconveniente o rechazo por parte de la población. Habrá que estar atentos a lo que vaya a suceder.

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2: Cuatro minutos son los que nos separan de las 10 en punto de la mañana. Seguimos adelante con más aquí en Clásica 100.3. Y en el campo de la tecnología, precisamente, quiero hacer referencia a la última determinación que asumió Bruselas, porque ha determinado que tanto Instagram como Facebook tienen un diseño adictivo, vulnerando la normativa europea. Otro movimiento de Bruselas sobre las grandes tecnológicas ha sacudido este viernes la Comisión Europea, determinando de manera preliminar que Meta, la matriz de Instagram y Facebook, infringieron nuevamente la ley de servicios digitales debido a un diseño adictivo de sus plataformas. La investigación, cuyos resultados fueron comunicados en Bruselas el 10 de julio pasado, pone el foco en cómo la arquitectura de estas redes sociales ha sido concebida para maximizar el tiempo de permanencia del usuario a cualquier precio. El objetivo comunitario, o el ejecutivo comunitario en todo caso, señaló específicamente que elementos como el desplazamiento infinito o scroll infinito, la reproducción automática de videos y los sistemas de recomendación altamente personalizados son los pilares de un modelo de negocio que podría estar vulnerando la legislación existente. Uno de los puntos más críticos del informe preliminar es la aparente negligencia de Meta para evaluar los riesgos que su diseño supone para el bienestar tanto físico como mental de los usuarios más vulnerables. La comisión subrayó que la empresa no consideró adecuadamente el impacto de estas funciones en los menores de edad o en los adultos vulnerables. En todo caso, se ignoró incluso datos disponibles sobre el tiempo en que los adolescentes pasan en las plataformas durante la noche. La optimización de formatos específicos como Reels y Stories ha sido señalada como un factor agravante que induce a un consumo excesivo, explotando la necesidad de novedad constante del cerebro humano. Bueno, la legislación es mucho más dura allá en Europa de lo que representa a este otro lado del mundo. De todas maneras, podría ser un paso inicial para el control definitivo de las redes sociales en todo el mundo, que permitan y coadyuven en el interés que tienen la mayor parte de las personas de que estas no sean adictivas. Volvemos luego de la pausa publicitaria con más en Clásica 100.3.
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0: Desde la mañana con 9 minutos, el Gobierno Autónomo Municipal de Cochabamba, a través de la Dirección de Turismo, preparó una diversidad de actividades turísticas dirigidas a los estudiantes que se encuentran en el receso pedagógico. De esta manera, el director de Turismo, Oscar Velarde, dio a conocer el cronograma de actividades para esta semana de vacaciones. Mañana, 11 de julio, será una ciclorruta en la Coronilla desde las 10 de la mañana. El día domingo habrá una visita guiada al Cristo de la Concordia también a las 10 de la mañana. Luego, el 15 de julio, un recorrido turístico a las casonas desde las 18 horas, 6 de la tarde. El 17 de julio habrá una visita al Cementerio General a las 6 de la tarde. El 19 de julio, corriendo con tu yunta, una actividad deportiva que se va a desarrollar a las 7 de la mañana. Luego, el 21 de julio será una visita nocturna al Cristo de la Concordia a partir de las 6 de la tarde. El 24 de julio, café tertulia en la Coronilla desde las 6 y media de la tarde. El 30 de julio, visita guiada al edificio municipal a las 2 de la tarde. Y el 31 de julio, un concurso de siluetas y fotografías en la colina de San Sebastián a partir de las 8 de la mañana hasta las 19 horas, de acuerdo precisamente a lo que se ha informado. Y producto de esta temporada de vacaciones, la visita de turistas también, el responsable del teleférico, don José Saldías, manifestó que durante la primera semana de la vacación invernal, la afluencia de visitas al Cristo a través del teleférico se incrementó en un 80%. Los horarios se han extendido hasta las 6:30 de la tarde, producto de esta cantidad de personas que todavía quieren visitar el Cristo, más tarde de ese horario, y por eso se ha incrementado el horario del recorrido. Recordó que los lunes no realizan el servicio a la ciudadanía porque el teleférico siempre ingresa en mantenimiento. Mientras tanto, ayer por la noche se hizo una inspección al sector de la avenida Pando. El alcalde Manfred Reyes se refirió a los trabajos que se realizan en aquel sector. Señaló que primero se hace el fresado y posteriormente el recapado. Indicó que se trabaja en vías estructurales. Precisó que se trabaja en la primera fase que contempla desde el Hotel Cochabamba América y Avenida Circunvalación. Resaltó el trabajo nocturno que realiza Obras Públicas para no perjudicar a la ciudadanía y la prontitud con la que estas actividades logran desarrollarse, así como ha sucedido justamente con la Avenida Santa Cruz. Y por último, se realizó la inspección al avance de obra de la playa turquesa en la laguna de Coñacoña, evidenciándose que se encuentra un 75%. De acuerdo a los datos, se ha anunciado su entrega para el mes aniversario de la yacta, es decir, para el próximo mes de septiembre. Son las 10 de la mañana con 12 minutos. Dejamos de lado las noticias locales y volvemos con más música aquí en la radio. Clásica 100.3, acompañándote como todos los días. Michael Jackson, a continuación.

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10 de la mañana con 18 minutos. Continuamos con más. Hablamos de los deportes a continuación. Ayer se completó una nueva fase del campeonato de la división profesional, completándose la jornada 6 de los partidos reprogramados. Nacional Potosí terminó ganándole 2-0 al equipo del pueblo, pero como siempre con la interrogante sobre el trabajo del VAR, se invalidó una jugada de gol del cuadro de Aurora que comenzaba ganando el partido y que definitivamente influyó en el resultado. Una supuesta infracción antes del gol que todavía genera bastantes dudas dentro de la determinación asumida por el juez central. Pero finalmente el resultado fue de 2-0 a favor del equipo de Nacional Potosí, que marcó a través de William Álvarez a los 10 del segundo tiempo y luego a los 28 de la segunda etapa, Maximiliano Núñez marcó el segundo gol para los locales. Aurora, le reitero, marcó el primer tanto, pero fue invalidada la jugada previa por una supuesta infracción. De esta manera, la tabla de posiciones, ya con la mayor parte de los equipos que han jugado entre 7 y 8 compromisos, todavía tienen Always Ready en el primer lugar con 17 unidades, al igual que The Strongest. Aurora, que es el único equipo que tiene 9 partidos disputados, tiene 16 unidades. Bolívar, 14 puntos. Blooming e Independiente Petrolero, 12 unidades. 11 puntos para Nacional Potosí y para Guavirá. 10 puntos para Oriente Petrolero y Universitario. ABB tiene 9 puntos, al igual que Real Potosí. Totora Real Oruro, 8 puntos. San Antonio, 7 unidades. 5 puntos para Gualberto Villarroel y Real Tomayapo, que son los que cierran la tabla de ubicaciones entre 8, 9 y 7 partidos disputados para los planteles. Durante este fin de semana van a continuar poniéndose al día en cuanto a fechas se refiere. Totora Real Oruro debe jugar frente a Gualberto Villarroel desde las 3 de la tarde, mañana sábado, en la reprogramación de la fecha número 10 de este campeonato. El domingo 12, pasado mañana, también por la fecha número 10, Real Potosí enfrenta a Nacional Potosí dentro de aquella fecha denominada de los clásicos. The Strongest frente a Bolívar. El domingo 12 también a las 17:15, Real Tomayapo jugará frente al cuadro de Independiente Petrolero a partir de las 19:30 para dar continuidad a este campeonato e ir cerrando esta fase de encuentros dentro de esta fecha número 10 del campeonato de la división profesional del fútbol boliviano. Poco a poco ya se van poniendo a la orden del día todos los equipos para tener una tabla de posiciones real, valedera, con los equipos que realmente tengan todos los partidos disputados y que tengan todos los partidos en orden. Recordemos que dentro de esta jornada número 10 solamente son esos 4 partidos que se van a realizar el domingo, entre sábado y domingo, los que quedan pendientes. Así que ya habrá un mejor panorama hacia adelante a propósito de lo que vaya a suceder con los partidos reprogramados y principalmente la tabla de posiciones. Vamos a hablar del tenis a continuación. Diez de la mañana con 22 minutos. Se han jugado las semifinales del torneo de Wimbledon. Finalmente, la checa Muková terminó ganándole la número 10 del mundo, la número 7, a Coco Gauff, por 6-2, 1-6 y 7-6, 12-10 en el tiebreak del último set. Un partido que dejó con los nervios de punta a todos los asistentes. Y en el otro partido, sin mayores complicaciones, también la checa Linda Nosokova le ganó a Marta Kostiuk por 6-4 y 6-4. Así que la final enfrentará a la número 10 y a la número 9 del mundo, las dos checas, que mañana
se van a medir a partir de las 11 de la mañana, hora boliviana, en la final de el torneo, el Grand Slam de Wimbledon. Mientras tanto, en lo que corresponde a los varones, ya se han comenzado a disputar los partidos de semifinal. Arthur Ferry enfrenta a Alex Zverev, el número 2 del mundo, para defender el último título que consiguió allá en Roland Garros. 7-6 terminó en el tiebreak el primer set, 6-2 el segundo para Alex Zverev, 1-1 por el momento en el tercer set, que parece ser favorable al alemán. Y más adelante, Jannik Sinner, el número 1 del mundo, se enfrentará a Novak Djokovic en la otra semifinal de este campeonato. Y el domingo, entre los varones, probablemente también a las 11 de la mañana, se dispute el partido final de esta competencia. Y por último, hoy en el torneo mundial de fútbol, solamente un compromiso luego de la victoria que consiguió ayer sin mayores complicaciones Francia sobre Marruecos por 2-0, con una selección marroquí que tuvo muchas dificultades para desarrollar su fútbol. No defendía muy bien, no tenía dominio del medio terreno y tampoco salía en un ataque explosivo o un ataque demoledor, sino que fue muy bien controlado por Francia. Trató de equilibrar sus líneas, pero no le fue bien a Marruecos y termina cayendo 2-0 con un penal que Marró detuvo el portero Bono al francés Kylian Mbappé cuando se jugaba todavía la primera etapa y el marcador estaba 0-0. De todas maneras, con goles de Mbappé y Dembélé, Francia le gana 2-0 a la selección de Marruecos y se instala en semifinales. El partido que Francia va a enfrentar a la selección de España o Bélgica, que hoy juegan desde las 15 horas, se jugará la semifinal a las 3 de la tarde del próximo martes 14 de julio. Así que hoy, 15 horas, España frente a Bélgica, otro partido que difícilmente se va a poder pronosticar porque ambas selecciones tienen buenas posibilidades de conseguir victoria. Miren lo que pasó entre España y Portugal, que el partido se definió en el minuto 91 del encuentro, 46 del segundo tiempo, para cerrar la victoria de España. Podría ser algo similar lo que ocurre ahora para favor de cualquiera de los dos planteles. Mientras tanto, por cuartos de final, mañana a las 5 de la tarde, Noruega se enfrentará a la selección de Inglaterra y luego a las 9 de la noche, Argentina rivalizará con la selección de Suiza, cerrando los cuartos de final del Mundial 2026. Sí, partidos muy atractivos también para este fin de semana. 10 de la mañana con 27 minutos. Seguimos con música en Clásica 100.3. Continuamos con más canciones, muy buenos éxitos. Luego la pausa publicitaria y ya volvemos.

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2: 10 de la mañana con 40 minutos. Revisamos los títulos de la prensa en nuestro país. Comenzamos por los que presenta el periódico de La Razón en la ciudad de La Paz. Atención, lo que dice el decreto que congela el precio de los combustibles hasta el próximo mes de enero, 6 meses que el precio de los hidrocarburos se va a mantener. El Ministerio de Trabajo descartó ampliar el feriado del 16 de julio en la ciudad de La Paz. Mientras tanto, el gobierno fija alícuotas impositivas de 0% a 20% para importación de vehículos eléctricos. Por otro lado, el periódico del diario también en la ciudad de La Paz destaca: Paraguay ofrece mejores oportunidades empresariales a los bolivianos. Es hora de poner en su sitio a la dirigencia del Chapare, dicen otros dirigentes empresariales. Mientras tanto, el periódico de Correo del Sur destaca en Chuquisaca: pese al retiro de subsidios, el gobierno aún subvenciona unos $12 por barril. En tanto, YPFB anuncia la llegada de 50 millones de litros adicionales de diésel a Arica. Obviamente, la distribución todavía va a tardar un poco más. Por otro lado, el gobierno mantiene congelados los precios de los combustibles por 6 meses. Destaca así el periódico Los Tiempos aquí en Cochabamba. Mientras tanto, empresarios se integran al Comité Nacional de Facilitación del Comercio. Fiscalía dispone una inspección técnica ocular en la planta procesadora de papa en la ciudad del Alto. Más títulos con los que presenta el periódico de opinión en Cochabamba. Ministro Oviedo dijo: Evo Morales tiene que rendir cuentas ante la justicia. Gobierno amplía por 6 meses el congelamiento de los precios de los combustibles. Seguimos con los titulares que presenta el periódico de La Patria en la ciudad de Oruro. Gobierno congela precios de gasolina y diésel por los próximos 6 meses. En tanto, Nacional Potosí hace respetar su casa con triunfo sobre el cuadro de Aurora. Seguimos con el Potosí en la Villa Imperial. Los títulos de este periódico destapan el contrabando de GLP en garrafas de Villazón hacia la Argentina. Por otro lado, YPFB anuncia la llegada de 50 millones de litros adicionales de diésel hasta Arica. Continuamos con los títulos que presenta el Deber en la ciudad de Santa Cruz. Hay que trabajar. El gobierno descarta ampliar el feriado de la ciudad de La Paz. Una familia sobrevivió al terremoto en Venezuela. Ahora busca reconstruir su vida en Santa Cruz. Seguimos con los títulos que presenta el periódico del día en la capital oriental. No habrá feriado largo en la sede de gobierno. Ministro de Trabajo rechaza ampliar el descanso del 16 de julio. En tanto, Mbappé lidera el triunfo sobre Marruecos y lleva a Francia a las semifinales. Vamos cerrando con los títulos que presenta el periódico del País en Tarija. Yacuiba proyecta ser la puerta de exportación del agro cruceño. El decreto 5256 amplía el congelamiento de precios de todos los combustibles hasta el próximo mes de enero. Y terminamos con Ahora Digital. Petrobras participará en cadena petrolera y reestructuración de YPFB para que Bolivia explote hidrocarburos. Por otro lado, Fiscalía acusa y abre causa penal por caso Zapatero, pide informes a España y también a Perú. Continuamos revisando más datos aquí en La Mañana y Tú.
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2: La cotización del dólar oficial, 10 bolivianos con 24 centavos, continúa en ascenso. El euro se cotiza en esta jornada, 11 bolivianos con 70 centavos. La unidad de fomento a la vivienda, 3 bolivianos con 30 centavos.
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2: La temperatura mínima registrada hoy fue de 4 grados Celsius. La máxima podría ascender hasta los 25 grados. La temperatura del momento, 16 grados Celsius. Sensación térmica de 23 grados. La humedad del 24% y el cielo estará durante toda esta jornada despejado, sin mayores complicaciones en clima.
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2: Y atención a que este fin de semana, entre mañana y el domingo, las temperaturas mínimas van a ascender un poco, y es que parece que el frente frío ya está pasando. 6 grados Celsius podrían ser las temperaturas mínimas para este fin de semana, entre los 5 y 6 grados o 5 y 7 grados Celsius como las mínimas, y las máximas podrían ascender hasta los 25 o 26 grados Celsius entre sábado y domingo. Lo que sí es evidente que los dos días vamos a tener, principalmente el sábado, cielo totalmente despejado. El domingo vamos a amanecer con el cielo prácticamente despejado, con algunas nubosidades, pero mayormente soleado, pasando en horas de la tarde a cielo totalmente despejado y cerrando la tarde con el cielo mayormente soleado, es decir, con algo de nubosidad, pero que no va a impedir realizar adecuadamente las labores que usted tiene planificadas para el fin de semana. 10 de la mañana, 45 minutos, y continuamos revisando todavía un dato importante dentro de las cotizaciones, el valor del dólar en el mercado paralelo. De la mañana, 46 minutos. El precio del dólar en el mercado paralelo para la compra, 10 bolivianos con 49 centavos. Para la venta, 10 bolivianos con 53 centavos. El mercado paralelo también va incrementando continuamente el

a nosotros a través de la señal de Clásica 100.3. Nos despedimos con muy buena música, invitándoles a que el fin de semana también nos acompañen con una fantástica programación, disfrutando de no solamente buenas canciones, sino conociendo de la historia que ha acompañado durante tantos años, durante tantas décadas a toda una generación. Y claro, seguramente Bonnie Tyler será una de las principales protagonistas en la programación de Clásica 100.3 durante este fin de semana, luego de su fallecimiento el día de ayer. Con esta invitación, nosotros vamos cerrando también el programa. 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

0: 12, 27 minutos.
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0: 14, 29 minutos.
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0: 16, 30 minutos.
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Buenas tardes, gracias por estar sintonizando la emisora, gracias por estar ahí con nosotros. Hoy cerramos la semana, la segunda semana del mes. Bueno, la primera fue así media semana, pero no, ya nos vamos para la segunda semana del mes. Muchas gracias por estar sintonizando todos los días la emisora, por estar con el programa también. Soy Marcela Fernández, esto es RH Positivo y empezamos a través de tu radio favorita y la mía también, Clásica 100, el programa de hoy. Haremos con música de los 90 porque estamos así de cerquita al totalmente 90. Para conseguir tu entrada solo vente a la radio hasta las 8 de la noche cualquier día.

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1: Y'all ready for this?
0: ¡No sé! Quédate conmigo hasta las 8 de la noche. Que hasta ese momento estoy a tu lado. Cerramos la semana sin importar cómo nos haya ido. Vamos a ponerle una sonrisa al fin de semana para descansar bien.

banda sonora de la película que nos encantaba ver. 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

0: Esta semana estamos hablando de eficiencia energética. Es nuestra semana de hacer eficiencia. Y esto va de usar de manera óptima la energía, logrando realizar las mismas tareas, procesos o resultados con un menor consumo de energía. ¿De qué es esto? Pues de desenchufar los equipos cuando no los estás utilizando, apagar la luz cuando sales de la habitación, cerrar las puertas del refrigerador y utilizar en la lavadora agua fría. Cosas sencillas como esta que hacen una diferencia de hasta el 10% en el consumo de tu electricidad al mes. De eso hablamos esta semana. Eficiencia energética, tenemos que hacerla todos los días, porque la luz más barata es la luz que no se consume.
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está pasando con el tema del mundial. Todos los que queríamos que pierdan terminan ganando y creyendo que iban a llegar a la final equipos que nunca habían llegado, pues hemos sido muy ilusos. Ayer se clasificó para la final Francia, que ya fue campeón del mundo en el mundial. Y hoy se clasificó a la final España, que también ya fue campeón del mundo. Bueno, seguro se clasifica Argentina. Está bien porque es latinoamericano, pero ya fue campeón del mundo. Y nada, hay que hacerle barrita a Noruega. A ver si nos estrenamos con un nuevo campeón. No es que no quiera que gane Argentina y no es que no soy sudamericana. Sí, sí lo soy. Pero pues están convergiendo las energías para hacer historia en el mundial. Y todos los equipos que han sido descalificados en octavos tenían todo para ser finalistas, pues, y no sucedió, porque así es el fútbol. Pues esperemos que este, que sí lo está haciendo bien con Haaland, nos sorprenda de una manera maravillosa. Digo yo, nada, sería reinventar las cosas, no proponer algo nuevo, qué sé yo, mover el universo del fútbol. A mí me encantaría. Pero bueno,

0: Esta semana estamos hablando de eficiencia energética. ¿Por qué? Porque es importante ahorrar energía. Hoy me di cuenta de algo terrible, que como no somos conscientes del consumo que tenemos, pensamos que la energía es infinita. Me pasó en la calle que pues, alguien comentaba al respecto y decía, no, pues, no, si la energía, la electricidad es barata, no, hay que usar nomás todo lo que puedas porque mientras sea barata, es que si usamos todo lo que podamos, pues más rápido se va a acabar el gas, que es el que produce básicamente la energía en Cochabamba y en el país. El 60% de la matriz eléctrica está basada en gas, en el tema de hogares, industria y comercio. Por eso es tan importante pasarlo a renovables, pues que hasta ahora no se ha encontrado un bolsón suficientemente grande para ocupar el espacio que necesitamos y obtener la cantidad que tenemos y de consumo que hacemos del gas que aún nos queda. En poco tiempo habrá que comenzar a comprarle el gas a Argentina y entonces inevitablemente la energía eléctrica subirá. Y eso es algo para pensar. Si no nos acostumbramos desde ahora a ser más óptimos en nuestros consumos, a ser más responsable con el tema eléctrico y a ser más visionarios con el tema de energías renovables, pues como que nos quedaremos a la mitad de la historia y luego nos andaremos quejando de que nos sorprendió la subida y estaremos pidiendo subvención y todo eso y ya no hay dónde más pedirle subvención al Estado. Lo que nos toca es hacer nuestro papel, hacer todo lo posible para ahorrar la energía que tenemos y que disfrutamos todos los días, para justamente no sufrir lo que están pasando varios países con apagones que perjudican no solo el desarrollo normal de las actividades de cada país, sino también de la industria y del comercio en esos países. Y lo que necesitamos ahora nosotros es estabilidad y desarrollo.
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0: Con lo dicho, por favor, apaga la luz de la habitación en la que no estás. Ok. Y desenchufa el cargador del celular que no estás utilizando. Gracias.

hacer eficiencia, baja tu consumo y, claro, ayuda a reducir tu gasto eléctrico y el costo en la factura. Pero no solo hace eso, también reduce gases de efecto invernadero y conserva los recursos naturales. Pareciera algo tan simple y que no tendría tanto impacto, y ya ves. Apagar la luz de la habitación en que no estás, o desenchufar tu cargador de celular, o de la computadora que no estás utilizando, hace la diferencia. Así que vamos juntos a bajar el CO2 a nuestro planeta y a salvarlo, ¿ya?

0: en un momento en que el estándar de música tenía un tipo de voz femenina, apareció Stevie Nicks, primero como vocalista de Fleetwood Mac y después en solitario para hacer una historia diferente en el rock. Pues las cosas diferentes en la vida son las que realmente resaltan. Y son las que hacen historia. Mucha gente no conoce Fleetwood Mac hasta que reconoce a Stevie Nicks como su vocalista principal. Y hablando de cosas únicas, de esas que resaltan, pues, ¿sabes qué? 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Digo.
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0: Quédate conmigo, por favor, un ratito más. Media hora. Y cerramos la semana juntos. Gracias por estar conmigo hoy.

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Contribuir con la reducción de gases de efecto invernadero implica una mejora en la salud de las personas a través de entornos más limpios y mejor calidad de aire en las ciudades y las comunidades. ¿Y cómo hacemos eso? Me preguntarás. Pues soñando, no. Apagando la luz cuando sueñas, sí. Y hablando de sueños, una de las voces más bellas de los 90. Un héroe personal, para mí Dolores Riordan, que llevó adelante el grupo y una bandera única en la forma de interpretación vocal de la música británica. Cranberries Dreams. Qué gran grupo, qué gran canción, qué gran momento a tu lado.

Hoy, lamentablemente, falleció Bonnie Tyler a la edad de 75 años en un hospital en Portugal. Ella era galesa, su nombre era Gaynor Hopkins, inconfundible con su voz rasgada que marcó 5 décadas y 5 generaciones diferentes. Su música quedará por siempre grabada en el corazón de toda la gente, pero sobre todo el estilo único que tenía para interpretarla. Inolvidable. Ella y su voz vivirá por siempre.

hablando de que nunca puedes decir que no. Nunca puedes decirle no a tu abuelita, ¿no? Nunca. Nunca se le puede decir no a la abuelita. Pues le ponen amor a cada cosita que hacen y a todo lo que te invitan. Siempre te esperan con algo. Es mágico el momento que estás con ellas. 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Y con ese delicioso sabor de quesito, vamos a Ray Charles.

Esta semana hablamos de eficiencia energética todos los días, porque es importante ahorrar energía, porque cuando ahorramos energía bajamos las emisiones de carbono, y si bajamos las emisiones de carbono contribuimos a enfriar el planeta y a bajar el calentamiento global. Una acción sencilla como apagar la luz o desenchufar un equipo que no estás utilizando hace la diferencia. Así que apliquémosla durante todo el tiempo que podamos. Esta semana fue hacer eficiencia porque la luz más barata es aquella que no consumes. Un abrazo fuerte para ti donde quiera que estés. Vivir una vida humana y liderar es estar al servicio. Así que pongámonos al servicio del espacio en el que habitamos y de las personas con las que convivimos todos los días, con respeto y con amor. Un abrazo fuerte otra vez, que tengas un bello fin de semana. El lunes nos reencontramos 6:30.